0: Espíritu Santo. Ya hemos visto 6 de los dones espirituales y este es el 7º, el don de misericordia. Escuche cómo cada uno de estos dones se relaciona con nosotros personalmente, cómo se relaciona con los demás y cómo afecta nuestras relaciones entre nosotros y también con Dios.
1: Dios nos creó como personas únicas. No hay dos personas iguales. Nos creó con diferentes personalidades y, por lo tanto, diferentes necesidades. Y debido a que tenemos diferentes necesidades, Dios crea circunstancias en nuestra vida para satisfacer esas necesidades. Y así, da diferentes dones, diferentes talentos, diferentes facultades a las personas, de forma tal que todas esas necesidades puedan ser satisfechas. Dios quiere que nuestras necesidades sean satisfechas. De hecho, Él es el más grande en materia de satisfacer nuestras necesidades, pero en nuestras relaciones con los demás también tenemos necesidades. Y Dios depositó en su cuerpo, en la iglesia, esos diferentes dones de forma tal que esas necesidades puedan ser satisfechas. Entonces, cuando pensamos en los dones espirituales, no se puede simplemente relegar este tema a la iglesia, pues afecta todos los aspectos de nuestra vida. Y hoy quisiera hablarles del último de estos dones. Todos están enumerados en Romanos 12, versículos 6 al 8. De manera que, teniendo diferentes dones, según la gracia que nos es dada, úsese, es decir, debo ejercer ese don espiritual que Dios me dio. Escuche, si el de profecía, úsese conforme a la medida de la fe, o si de servicio en servir, o el que enseña en la enseñanza, el que exhorta en la exhortación, el que reparte con liberalidad, el que preside con solicitud, el que hace misericordia con alegría. Así que hay diferentes personalidades y diferentes dones espirituales que Dios nos dio, y Él le dio a usted un don motivacional esencial en particular que se adapta perfectamente a su personalidad y al propósito para el cual lo creó. Y en esta serie, conforme hemos examinado cada don, hemos hablado de un personaje bíblico en particular que se ajusta a cada uno. Y ahora llegamos al don de misericordia. Creo que el amado Juan es quien mejor representa el don de misericordia y, por supuesto, el Señor Jesús, por encima de todos los demás, es la personificación absoluta de misericordia. ¿Y cómo se ajusta a nosotros? ¿Cuáles son las características de una persona que tiene el don de misericordia? En primer lugar, la persona que tiene el don de misericordia tiene la capacidad de percibir una atmósfera de alegría o de angustia en la vida de un individuo o en un grupo. Y lo que quisiera que noten es esto. Si bien la persona que tiene este don no vive regida por sus emociones, es extremadamente sensible a las emociones de otras personas. Así es como Dios diseñó a la persona que tiene el don de misericordia. Una segunda característica que considero muy evidente en este tipo de personas es esta. Se sienten atraídas por las personas que tienen problemas psicológicos y emocionales y las comprenden. El creyente que tiene el don de misericordia sabrá, verá, sentirá, intuirá el dolor que hay en esa persona. Si nosotros caminamos junto a ellos y tienen algún problema físico o alguna enfermedad física, ni siquiera lo notamos, pero la persona que tiene el don de misericordia puede sentirlo. Así diseñó Dios a la persona que tiene el don de misericordia. Simplemente lo sienten, y porque lo sienten, responden en consecuencia. Entonces, por supuesto, existe todo el deseo de eliminar el dolor y traer sanidad a otras personas en lugar de buscar los beneficios de ese dolor. Por ejemplo, una persona pasa por una situación difícil, digamos que tiene un problema debido a su propia desobediencia. Pues a la persona que tiene el don de misericordia, no le interesa esto último. ¿Qué es lo que le interesa? Eliminar su sufrimiento, ayudarle a superar la situación, darle alivio. ¿Es eso bueno o malo? pues es malo desde la óptica de que a veces esa persona puede interferir con lo que Dios quiere hacer en la vida de una persona. Quizás usted dirá, bueno, todos deberíamos ser misericordiosos, deberíamos ser comprensivos y deberíamos intentar ayudar a las personas que sufren. Correcto. Pero si se mete en el camino de Dios, la presión recae en usted. Si Dios está trabajando en una persona, usted retrasa lo que está haciendo en esa vida y ahora tendrá que trabajar en usted y en la otra persona. Quédese al margen de lo que Dios está haciendo. Luego tenemos que hay una mayor preocupación por la angustia mental que por la física. Una persona, por ejemplo, que tiene el don de misericordia entiende y puede sentir misericordia y ser tierna y amorosa y considerada con las personas que experimentan dolor físico. Pero si usted le da una opción, o si ella ve dos situaciones distintas, simpatizará con la persona que tiene problemas emocionales profundos, pues tiene una intensidad para sentir que probablemente el resto de nosotros no tiene. Además, tiene la capacidad de experimentar indirectamente el dolor ajeno. Eso significa que puede sentir el dolor e identificarse con el sufrimiento de la otra persona. Y la razón de eso es que muchas veces Dios permite que quienes tienen el don de misericordia experimenten dificultades, apuros, dolor y sufrimiento, de modo que puedan sentir indirectamente y de manera sincera y real lo que siente la otra persona. Luego, por supuesto, está todo este tema de la sensibilidad a las palabras y las acciones que dañan a otras personas. El don de misericordia encontrará alguna razón para pensar en algo bueno respecto a la otra persona, o algo bueno que haya hecho, o algo que haya dicho, o cómo alguna vez esa persona le ayudó. El don de misericordia es la parte alegre y la parte gozosa del cuerpo de Cristo. Dios puso a esas personas misericordiosas para que hicieran algo. ¿Qué cosa? Compensar muchas veces nuestra insensibilidad o nuestro sentido de crítica o de ser demasiado severos. Quien tiene el don de misericordia da un paso adelante y habla sin reservas. Luego, por supuesto, existe la tendencia a reaccionar con dureza cuando los amigos cercanos son rechazados. La persona con el don de misericordia puede ser muy amorosa, muy amable, dulce, humilde y todo lo demás. Pero cuando ve que sus amigos son rechazados, puede llegar a ser muy dura. Le diré la razón. Es una buena razón. La persona con el don de misericordia es muy leal, muy fiel. La lealtad y la fidelidad para quienes tienen el don de misericordia es extremadamente importante. Por lo tanto, cuando uno de sus amigos, alguien a quien aman, su cónyuge, sus hijos, sus padres o quien sea, cuando escuchan y ven que alguien les rechaza, les es difícil no decir nada. Quieren acudir en su auxilio y asumir su ofensa porque el rechazo es una de las emociones más dolorosas que las personas pueden experimentar. Luego está la capacidad de sentir. Quisiera que escuche con mucho cuidado estas palabras. Estas personas tienen la capacidad de sentir amor sincero y son muy vulnerables a las heridas más profundas causadas por la falta de amor. Y fíjese en esto. Una persona que tiene este don es alguien que ama y eso es parte de su modo de ser. Entonces no solo siente amor sincero, sino que además eso genera un mayor sentido de vulnerabilidad a las heridas más profundas causadas por la falta de amor. Es decir, su capacidad para sentir amor, disfrutarlo y expresarlo es la misma que tiene para experimentar dolor cuando no es amada, cuando carece de amor. Luego está la necesidad de relaciones y amistades profundas en las que haya un compromiso mutuo. Mire, la persona con el don de misericordia tiene un sentimiento y un compromiso tan profundo para con el otro que el compromiso de amor sincero y leal entre ambos es muy importante. Y cuando una persona que tiene el don de misericordia percibe esta falta de compromiso y en lo más profundo de su ser siente dolor, ya sea que hablemos de una relación de casados o si el compromiso es con los hijos o con alguien más, entonces en el interior de quien tiene el don de misericordia pasa algo cuando ve que no hay compromiso porque la persona que tiene este don se entrega sin reservas. Pero cuando la otra persona no se entrega de esta forma, es muy difícil para quien tiene dicho don. Pues está hecho para la lealtad, la fidelidad, el soporte, el estímulo y también para ser un escudo y proteger al otro y ayudarle de cualquier manera que pueda. Así que cuando no recibe eso, a menudo le resulta extremadamente doloroso. También, por supuesto, quien tiene el don de misericordia mide la aceptación con base en la cercanía física y la calidad del tiempo juntos. Ahora bien, a cualquier otra persona podemos darle un regalo material o lo que sea, y está bien. Pero a la persona que tiene el don de misericordia, usted le puede dar todos los regalos que pueda comprar, y no hay cantidad de dinero ni ninguna cantidad de reconocimiento que baste. ¿Sabe lo que esa persona quiere? Quiere cercanía. Quiere que usted esté allí. Cercanía, cercanía física y tiempo de calidad juntos. A continuación, veamos la idea de tener disfrute y unidad con quienes son sensibles a las necesidades de los demás. Les encanta tener que ver con otras personas que se preocupan por otras personas, pues tienen unidad de mente y de corazón y son alegres. Y hablando de alegría y gozo, cuando alguien que tiene el don de misericordia anda en el Espíritu, tiene mucho que ofrecer de ese gozo y esa alegría. Y por supuesto, le encanta estar con otras personas que comparten su mismo sentir. Luego está la tendencia a evitar la firmeza. Escuche esto. Una persona que tiene el don de misericordia tiene una tendencia a evitar la firmeza a menos que pueda ver cómo beneficiará a la otra persona. Antes le hablé sobre cómo esa persona puede interponerse en el camino de Dios. Bueno, muchas veces esa persona, digamos por ejemplo un padre, sabe que su hijo o su hija son desobedientes y de alguna manera, debido a su don de misericordia, no quiere herir sus sentimientos, no quiere alejarlos y en su sincera preocupación amorosa por su hijo muchas veces no es lo suficientemente firme como para decirle «no, no puedes» o «no debes» o «debes hacer esto». Y por lo tanto, a veces, tiene la tendencia a no ser tan firme como debería. Luego está el asunto de cerrar nuestro espíritu a quienes son insinceros e insensibles. A ninguno de nosotros le gusta que alguien sea insensible con él, que sea insincero, que no le diga la verdad, que no sea fiel, que no sea leal, que no sea honrado. Cuando la persona que tiene el don de misericordia ve eso, cierra su espíritu porque no puede asimilarlo. Ahora, con esas características en mente, ¿cómo se malinterpreta a esta persona? Bueno, examinémoslo por un momento. En primer lugar, se les malinterpreta por el hecho de que evitan ser firmes y eso les hace parecer débiles o porque son indecisos o débiles. Pero no es así porque pueden ser muy decididos y muy firmes. Una segunda forma en que se les malinterpreta es por su gran sensibilidad al espíritu y a los sentimientos de los demás, y eso puede hacer que algunas personas piensen que los guían sus emociones. Y la persona que tiene el don de misericordia no está necesariamente guiada por sus emociones, es solo que en el proceso de cómo responde a las situaciones, parece que en vez de ser lógico y razonable, simplemente es guiado por la emoción. Luego está su sensibilidad a las palabras y las acciones que causan dolor, lo cual puede dar la impresión de que se toman de forma personal las ofensas que les hacen a otras personas y en ocasiones pueden ser muy severos. A veces parece que eso es lo que hacen, cuando en realidad solo expresan un amor y una preocupación sinceros por la otra persona. Depende de cómo lo digan y de cómo se ocupen del asunto. Y luego tenemos que la capacidad para detectar motivos poco sinceros puede hacer que algunas personas sientan que quienes tienen el don de misericordia son difíciles de tratar y difíciles de conocer. Y es que estos ven y notan esta actitud no solo de insinceridad, sino de un motivo insincero, y entonces retroceden. Y la otra persona dirá, Qué difícil es llegar a conocer a esta persona. No, lo que pasa es que ya detectó en su espíritu una actitud equivocada y sabe que no le interesa relacionarse con usted por su actitud y su falta de sinceridad, lo cual es muy importante para ella. Una persona que tiene el don de misericordia no se verá atraída por una persona que no sea sincera y que no tenga sensibilidad. Su corazón está en otra parte. Ahora, ¿cómo actúa esta persona cuando anda en el espíritu y cómo actúa cuando anda en la carne? En primer lugar, está muy pendiente de quienes están a su alrededor y experimentan dificultades y adversidades. Pero desde luego, cuando anda en la carne, simplemente demuestra falta de interés y puede pasar a un lado de alguien que sufre y ni siquiera se inmuta. Luego veamos la justicia. La justicia es muy importante para ellos. Pero por otro lado, cuando andan en la carne pueden ser muy injustos. Cuando andan en el espíritu tienen mucha compasión. Y luego, por supuesto, cuando andan en la carne pueden ser totalmente indiferentes. Además, tenemos la gentileza. Esta gente puede ser gentil o puede ser muy grosera. Mire, la forma en que el don de misericordia logra tantas cosas es mediante la gentileza. Pero cuando estas personas tienen una mentalidad carnal, pueden ser muy groseras y es muy difícil vivir con ellas. Asimismo, estas personas están dispuestas a someterse y están dispuestas a ceder y decir, no estoy de acuerdo, pero está bien, te concedo la razón en esto. Y por otro lado, en la carne, en lugar de mostrar deferencia, son francamente groseros. En otras palabras, dirán, así me siento al respecto, así son las cosas. Y pueden ser totalmente antagonistas. Luego tenemos, por supuesto, la humildad. Tienen un espíritu muy sincero y humilde, pero en la carne pueden ser muy coléricos, francamente coléricos. Por lo tanto, este increíble don de misericordia tan importante en la vida de todos nosotros también puede ser muy difícil de manejar. Entonces, a la luz de esto, permítame preguntarle, amable oyente, ¿tiene usted el don de misericordia? Quisiera decirle algo, escuche con atención. En algún punto conocerá a alguien que tenga este don, o puede ser que usted lo tenga, y ahora entiende por qué actúa y por qué se siente así, o ahora entiende por qué su cónyuge, su amigo, la persona con la cual trabaja, por qué reaccionan ante usted de esa manera. Pues una vez que entienda, una vez que aplique estos principios, esto es lo que sucederá. Se entenderá mejor a sí mismo y entenderá mejor su relación con Dios. Así es como Él le diseñó, así es usted. Además, comprenderá mejor a las personas con quienes vive, con quienes trabaja y con quienes interactúa. Cuando comprende esto y está dispuesto a aplicarlo en su vida, eso hace que todas sus relaciones sean mejores. Ahora bien, quizás usted diga, pues ni siquiera soy cristiano, entonces, ¿cómo se relaciona eso conmigo? Bueno, permítame explicarle, hasta que no reciba a Jesucristo como su Salvador, nada funcionará. Puede que las cosas le salgan bien en materia de su dinero, prestigio, prominencia y todo lo demás, pero ¿sabe qué? No tendrá contentamiento, no tendrá gozo. Quizás experimente momentos de felicidad, pero no de contentamiento verdadero, ni verdadera paz, ni verdadero gozo, ni una verdadera sensación de realización y victoria con la ayuda de Dios. Es como si fuera usted contra el mundo. Sin embargo, cuando cree en el Señor Jesucristo como su Salvador y en que su deuda de pecado ha sido pagada en su totalidad, sus pecados le son perdonados al pedirle sencillamente a Dios que le perdone de acuerdo con lo que Jesucristo hizo en la cruz. Luego, debe reconocer que Dios tiene derecho a guiarle y a dirigirle todos los días de su vida. Y una vez que le entregue su vida y el Espíritu de Dios entre en su ser y le otorgue un don espiritual, todo en su vida comenzará a cambiar. ¿Por qué? Porque ahora estará preparado para vivir la vida al máximo y en todo su esplendor, y con la mayor satisfacción y plenitud todos los días de su vida. Y esta gracia es suya si la pide, y cree en el Señor Jesucristo para el perdón de sus pecados, y confía en que el Espíritu Santo hará su obra en su vida. Oremos. Padre, estamos muy agradecidos por la verdad de tu palabra y oramos para que el Espíritu Santo implante estas verdades en el corazón de cada oyente. Y Padre, te pido que todos vivamos y actuemos conforme a nuestro don para alcanzar el máximo de nuestro potencial para tu gloria y para nuestro bien. En el nombre de Jesucristo. Amén.

Vamos a ver, eres fiel. Come on.

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lo que Dios va a hacer en nuestra generación es que va a levantar el tabernáculo caído de

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0: Yo creo que el mayor ejemplo de tomar la iniciativa, de volver a recuperar al otro, es lo que Dios nos mostró en Jesús.
1: Sí.
0: Hay un pasaje, te lo leo, Romanos 5:8, dice: mas Dios muestra su amor para con nosotros al enviar a Jesucristo a morir por nosotros, a pesar de que nosotros aún éramos pecadores. Dios no esperó a que la raza humana dejara de pecar y fuera impecable para mandar a su Hijo, sino que en el momento, quizá en el peor momento, Él manda a Jesús tomando la iniciativa para recuperarnos a nosotros, traducido en el contexto del matrimonio.
2: 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Hoy están con nosotros nuestros amigos Donald y Silvia Franz en la serie especial para matrimonios, donde compartiremos diferentes áreas donde usted puede orar por su matrimonio, cómo mejorar su comunicación, cómo orar por su intimidad espiritual con Dios, por su sexualidad, por sus límites con la familia extendida y una serie de más de 30 temas que le ayudarán a usted a tener una familia que florece con el tiempo. Escuchemos.
1: El secreto está en pedirle a Dios que nos dé su amor. Porque mi amor humano es tan cambiante.
0: Sí.
1: Un día estoy bien, un día puedo estar mal, un día lo amo, al otro día quiero huir. Pero el amor de Dios, ese amor que dio a Jesús de forma incondicional y que es sobrenatural, es el que me ayuda a amar a mi esposo, a mis hijos, a los que me rodean, con un amor sobrenatural.
0: Sí.
1: Pedirle: Señor, dame tu amor para amarle a mi esposo. Y entonces empiezo a verlo con los ojos como Dios lo ve.
0: Ah, muy bueno.
1: Con el amor que Dios le tiene a mi esposo. Y me transforma a mí ese amor que Dios me está dando para poder poner el 100% en mi matrimonio para que funcione.
0: Yo creo que fue eso lo que hiciste para amarme a mí, ¿verdad? 31 años, no fue fácil.
1: Hermoso.
0: Cubrir tantos desaciertos, tantos errores, tanto a veces...
1: Que uno, tenemos subidas y bajadas, días de sol, días de lluvia.
0: Sí, llenarte del amor de Dios.
1: Sí.
0: Otra cosa que podemos hacer, Silvia, es pídale hoy al Señor que le muestre maneras creativas para tomar la iniciativa, para demostrarle su amor al otro. Maneras creativas.
1: Maneras creativas.
0: Para tomar la iniciativa, para recuperar ese corazón.
1: A ver, ¿cuáles serían las maneras creativas?
0: Bueno, en primer lugar, identificar qué fue lo que yo dejé de hacer. Quizás en el paso del tiempo, y bueno, me descuidé en ciertas áreas. A veces, ustedes las mujeres son increíbles en esto, porque dicen, ¿cómo quisiera irme a tal lugar? A veces nosotros lo tomamos como un simple deseo. No, te está pidiendo a gritos, por favor, necesito que volvamos a hacer esto. O un comentario, me siento sola. ¿Qué te está diciendo? Nunca estás conmigo, necesito que vuelvas a ocupar ese lugar que un día tuviste. Entonces, tenemos que empezar a identificar y a mirar por dónde puedo volver a entrar a tu corazón. Porque la puerta se cerró, pero tengo que recuperarte ahora. Tengo que, en modo reconquista.
1: Reconquista, y qué importante lo que decías recién, que yo pueda expresarme lo que necesito.
0: Sí.
1: Que me sepa expresar.
0: Sí.
1: Y a veces nosotras las mujeres nos cerramos en vez de decir, necesito que hablemos más, necesito que me escuches. Y es aprender a practicar el hablar la verdad en amor y en decir lo que necesito.
0: Exactamente.
1: Nos ayudaría muchísimo.
0: Exactamente. En lugar de decir, tú nunca, diles, qué bien me haría si nosotros pudiéramos.
1: O pensar que ya lo entendiste.
0: Exactamente.
1: Leer entre líneas.
0: Eso,
1: no,
0: otro peligro.
1: Él me leyó entre líneas.
0: Sí.
1: Ya sabe lo que quiero. No es así.
0: No, no es así. Nosotros los hombres somos medio burros en eso. Nosotros necesitamos que ustedes nos digan lo que le duele. Porque nosotros no leemos entre líneas. ¿Sí? Necesitamos que ustedes nos aclaren. Fíjate, Silvia, que en muchas ocasiones vemos a Jesús hablando con personas necesitadas y preguntándole, ¿qué puedo hacer por ti? ¿No? Entonces, cuando él le preguntaba eso, la persona reflejaba su necesidad o su problema, ¿verdad? Hoy quizás pudieras acercarte a tu cónyuge y decirle, ¿qué yo puedo hacer por ti?
1: Qué lindo.
0: ¿Qué pudiera hacer yo para que vos seas un poco más feliz o tengas la vida más fácil? Porque amar se resume en hacerle la vida más fácil a esa persona que amo. Acércate quizás con esta simple pregunta: ¿qué yo pudiera hacer por ti para que usted pueda ser un poco más feliz, verdad? Yo creo que muchas parejas, como dijimos recién, fracasan por simple pereza.
1: Pereza.
0: Sí, es una palabra poco fea, ¿verdad?
1: ¿Dejadez?
0: Sí, dejadez. Piensa en lo siguiente: bueno, nosotros pensamos que porque ella tiene un anillo que lleva mi nombre grabado, y ya, ella va a permanecer siempre ahí a mi lado.
1: Suposiciones.
0: Y me vuelvo perezoso, me vuelvo, vamos a decir, haragán, en el sentido de volver a reconquistarte todos los días, y no suplo tus necesidades emocionales. Y cuando yo no suplo tus necesidades emocionales, lo que te estoy diciendo es que te estoy rechazando. Cuando no me suplís mías, en realidad mucho más que no suplís mis necesidades, me estás rechazando a mí, porque eso es lo que yo necesito.
1: Y subestimo a mi esposo. Pienso, no, jamás va a ir a pedir consejos a otra mujer, ni a sentarse a hablar con otra mujer. No, el anillo está de por vida y es para siempre. Subestimamos y vamos descuidando a nuestra pareja.
0: Sí, exactamente.
2: 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Continuamos con el programa.
0: Otro punto más: ama aunque duela. Quizás hoy tengas que amarlo con dolor, como un hijo pródigo. No porque se fue de la casa voy a dejar de amarlo, no, yo lo sigo amando, me duele, pero voy a seguir buscando la reconciliación, seguir buscando, y quizás tengo que amarte hoy con el perdón.
1: Sí.
0: Amarte hoy con la segunda oportunidad. Tengo que, ¿sabes qué? Te doy una segunda oportunidad. Lo otro es el aborto. Eso es fácil. Pero decir, ¿sabes qué? Yo quiero volver a amarte. Yo quiero volver a recuperar tu corazón. Por eso dice Pablo aquí en 1 Corintios 13, 8, el amor nunca deja de ser. ¡Wow!
1: ¡Qué tremendo!
0: El amor nunca deja de ser. ¡Qué importante! Mire, muchas veces cuando somos correspondidos en el amor, eso es lo más grande.
1: Maravilloso.
0: Sí, cuando porque somos, se convierte en placer. Amar se convierte en placer. Sí. Pero muchas veces cuando somos ignorados, o somos hasta quizás maltratados verbalmente, o somos dejados de lado, amar puede convertirse en dolor.
1: Sí.
0: Y tenemos que, bueno, en ese momento, tener la gracia, llenarnos del amor de Dios, así como Dios lo tuvo con nosotros. Y habrá momentos en la vida cuando la persona que más amamos es la que más dolor va a causar a nuestro corazón.
1: Y porque es la más próxima a mí, con la que más confianza tengo, entonces muchas veces te hablo y digo cosas o actitudes que jamás haría con un compañero de trabajo, un extraño, simplemente por la confianza.
0: Sí.
1: Y esas son las pequeñas zorras que van destruyendo nuestro matrimonio.
0: Vuelvo a repetirte, esto suena muy fuerte, pero habrá momentos en la vida, y quizás sea ahora, donde la persona que usted más ama es la que más dolor le está causando. Solamente podemos aplicar la gracia y el amor de Dios para cubrir esos desaciertos y poder seguir amando a pesar del dolor. Es muy difícil esto, Silvia.
1: Eso de cubrir a pesar del dolor, amar, cubrir, es lo que Dios hizo con nosotros.
0: Sí. Uh-huh.
1: Imagínense si Dios se rendía conmigo.
0: Sí.
1: Él me tuvo paciencia, me tuvo misericordia y me amó. Entonces, ese amor, Él me lo ofrece para poder ahora tener paciencia hasta que Dios hace el milagro en la vida de mi esposo.
0: Volvamos al momento del altar.
1: Uh-huh.
0: Ahí estábamos casándonos, vos y yo, y estábamos extasiados.
1: Anonadados
0: con la belleza. ¡Wow! Quiero que este pastor predique corto y rápido porque yo quiero desaparecer con esta persona que tanto amo, ¿verdad? Y el pastor o la persona que estaba casándole, usted promete, ta, ta, ta, ta, ta, y dice, sí, sí, prometo, sí. Y usted acepta, dijimos, sí, acepto, rápido, termina porque me quiero ir. Y no fuimos conscientes, Silvia, del poder de esas palabras. Sí, acepto. Cuando usted dijo en el altar, sí, acepto, usted estaba prometiendo amar a pesar de que el corazón en momentos pudiera no sentir nada. Uh-huh. Usted estaba prometiendo, sí, te prometo que te voy a perdonar todas las veces que sea necesario. Sí, te prometo que voy a estar a tu lado allí, aunque tú no lo estés. Entonces, esas poderosas palabras que dijimos, no las pensamos mucho. Uh-huh. Y nos volvimos después en demandantes. Y en lugar de inyectar a la relación, yo demando de la uh-huh. relación.
1: Y son las decisiones gigantes que tomamos al casarnos,
0: sí.
1: Y que hoy tengo que ser fiel a mi decisión.
0: Sí. Uh-huh.
1: Y decir, yo decidí esto,
0: sí.
1: Yo prometí esto,
0: uh-huh.
1: Y después el sentimiento empieza a seguir a tu
0: sí.
1: decisión.
0: Uh-huh. Muy bien. Y decidir ser feliz mientras la respuesta no llegue. Porque usted puede
1: ahí
0: estar
1: está.
0: Casado con la hermana de Jezabel y ser feliz.
1: ¿Cómo puede ser eso?
0: Sí, porque mi felicidad no depende de ti. Te aclaro.
1: Uh-huh.
0: Te vuelvo a repetir, Silvia. Mi felicidad no viene de ti.
1: Uh-huh.
0: Yo soy feliz con Jesús. Y de lo que tengo, te doy. Entonces, todas las mañanas, yo vuelvo a la fuente para que me llene de su amor para poder dártelo a ti. Porque su amor es el que me llena, no tu amor. Yo te amo y doy gloria a Dios por tu vida y porque estamos juntos y porque tenemos 31 años de casado y 4 hijos y un nieto y todo, pero ninguna de esas cosas debe convertirse en la razón de mi felicidad.
1: El secreto entonces es volver a la fuente.
0: Claro.
1: Ahí está el
0: lógico.
1: Secreto.
0: Y ser intencional.
1: Y ahí es donde consigo ese amor sobrenatural
0: uh-huh.
1: para amar a pesar de en
0: sí.
1: este momento.
0: Exactamente.
1: Pero creyendo que el milagro va a venir.
0: Uh-huh.
1: Dios va a sanar mi matrimonio, mi familia,
0: uh-huh.
1: mis hijos, mis relaciones.
0: Así es. Tengo una oración aquí que quiero terminar el programa de hoy. Dice, Padre, tú sabes cómo me siento con respecto a mi matrimonio. Quizás el dolor, la frustración, mi corazón desfallece frente a lo que ven mis ojos. Quizás estás viendo hoy un marido apático, infiel, hijos rebeldes.
1: Un desierto.
0: Un desierto. Pero hoy vengo ante ti a pedirte que me ayudes a poner la mirada en tus promesas y no en las circunstancias. Hoy me acerco confiadamente ante tu trono de gracia con la plena seguridad de que tú escucharás mi oración, conforme lo declara tu palabra, en Hebreos 4:16. Te pido que me perdones por reaccionar simplemente y no accionar, como tú me diste ejemplo. Hoy entiendo que amar va más allá de lo que sienta en el corazón. Por eso tomo la decisión de seguir amando sin importar lo que vean mis ojos. Hoy decido volver a decir, sí acepto, con miras a la restauración que viene a nuestro matrimonio en breve. Te entrego el dolor, te entrego mi dolor, mi frustración y tristeza. Hoy me levanto para ver el cumplimiento de las promesas que me dejaste en tu palabra. Hoy decido volver a amar, diga esas palabras, hoy decido volver a amar, no por lo que hace el otro, sino porque yo tengo el amor de él. Dame ese tipo de amor que tú tienes por mí. Un amor que no está basado en beneficio ni motivación externa.
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3: Era uno de los últimos días de junio, y una llovizna fina y persistente caía del cielo entoldado, de un gris oscuro y ceniciento. Ese día, destinado al pago de los jornales, era siempre esperado con ansia. Allí estaba todo el personal de las distintas faenas, desde el anciano capataz hasta el niño portero de 8 años, con los ojos fijos en la cerrada ventanilla del pagador. Después de un rato de espera, el postigo de la ventana se alzó, empezando inmediatamente el pago de los jornales. Los obreros eran llamados uno a uno por los capataces que custodiaban la pequeña abertura por la que el cajero iba entregando las cantidades que correspondían a cada cual. Cuando se hubo acercado a la ventanilla el último trabajador de la última faena, la voz ruda del capataz resonó clara y vibrante. «¡Reclamos!» Y un centenar de hombres y de mujeres se precipitó hacia la oficina, todos animados por la esperanza de que un olvido o un error fuese la causa de que sus nombres no aparecieran en las listas. En primera fila estaba una joven viuda con su hijo, un muchacho de 12 años, pero tan paliducho y raquítico que no aparentaba más de 8. La viuda acercó el rostro a la abertura y dijo, «José Ramos, portero». «¿No ha sido llamado?» «No, señor». El cajero recorrió las páginas del libro y con voz breve leyó, «José Ramos, 26 días a 25 centavos. Tiene un peso de multa. Queda debiendo 50 centavos al despacho». La mujer, roja de ira, respondió, «¿Un peso de multa? ¿Por qué? Y no son 25 centavos los que gana, sino 35». El empleado no se dignó contestar. La joven quiso insistir, pero los capataces la arrancaron de allí y la empujaron violentamente fuera del círculo. La rabia la sofocaba y sus miradas despedían llamas. «¡Canallas, ladrones!», pudo exclamar después de un momento con voz enronquecida. Con la cabeza echada atrás y el cuerpo erguido, quedó un instante en actitud de reto, lanzando rayos de intensa cólera por los oscuros y rasgados ojos. «¡No rabies, mujer! ¡Mira que ofendes a Dios!», profirió alguien burlonamente entre la turba. La interpelada se volvió como una leona. «¡Dios!», dijo, «¡para los pobres no hay Dios!». Y lanzando una mirada furiosa hacia la ventanilla, exclamó, «¡Maldito sin conciencia! ¡Así se los tragará la tierra!». Qué penosa la situación en que se encontraba la pobre viuda de este pasaje del cuento titulado El Pago, que forma parte de la obra clásica Subterra, Cuadros Mineros, del escritor chileno Baldomero Lillo. Lo irónico del caso es que, según el sabio Salomón, los que ofenden a Dios no son los pobres oprimidos como la viuda del cuento, sino quienes los explotan y honran más bien a Dios los que le tienen compasión al pobre. De ahí que el cantautor inglés Graham Kendrick alabe a Dios a su vez como el Dios de los pobres y amigo de los débiles, y le ruegue a Dios que nos llene de su compasión divina.
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